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0: Saluditos para la Peque con un tema de la Celevera. Bueno, ya hace como 3 años que no pongo algo de la Celevera. Escuchá Maite Guzmán, Peque, mirá. Esta es grosa, mirá, escuchá. Esta es grosa, la Maite Guzmán. Escuchá.
1: Esto es
0: Maite Guzmán.
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0: café. La Maite Guzmán es grosa. Viene en octubre al acordeonazo.
1: Continuamos a puro chamamé de la mano de Maite Guzmán.
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0: ¿Qué más, melón, querido? 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
0: 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Últimos dos y vamos con la música. Últimos tres. 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
0: 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Seguimos compartiendo buena música, buenas canciones, buenos elegidos, señora, señor. Lo que suena, lo que suena, lo que suena, lo que suena. Es lo que se viene en el mes de octubre. Vamos a bailar. Sábado 10 de octubre. Vuelve el acordeonazo a Junín de los Andes. Y el S Campero estará con toda la banda, papá. La música con el Campero en su conjunto.
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0: ¿De quién?
3: El Campero en su conjunto. No,
0: no. La música con el Campero en su conjunto, mi viejo. 10 de octubre, Junín de los Andes te lo presenta. El acordeonazo. Nada más y nada menos que la chamameciada. Más como canté.

Claro que sí, compita. La música con el campero y su conjunto. Qué terrible polenta tiene el ese. Mes de octubre, 10. Escucha. ¡Opa! Esto lo vas a bailar en el Club Tordillera de Junín, mi viejo. El ese campero llega de la mano del acordeonazo del melón. Dice, hola Hugo, pasate algo del Luchiparra. Bueno, dale. En un rato de joda. Miércoles 12 de agosto. Bueno, recuerda que el día viernes no vamos a estar en vivo, señora, pero sí van a estar con muy buena música de la radio. Si nuestra garganta lo permite, el día lunes 10 y... lunes 17, que es feriado, vamos a estar. Si es que la garganta lo permite. Vio que, bueno, el sábado nos vamos a trabajar a Picún Leufú con nuestro acordeonazo. Y por lo general, cada vez que tenemos un evento, quedamos con poca voz, con poca garganta. ¿Y ustedes? Bueno,

Amigo. Vamos, vamos, vamos. Lo que va a ser octubre junín con el acordeonazo mes número 10. El acordeonazo. Volvemos a nuestro querido Junín City. Volvemos al acordeonazo. Y va a estar el ese campero con toda la polenta. Escuchá. ¡Mandale Zapucay! También estará Maite Guzmán, los herederos, la Yunta, los hermanos Moscoso, la estampa del chamamé de San Martín de los Andes y Brian Ranil y su estirpe chamamecera. Sonido 12, Pedrito Vázquez. Sonido e iluminación, Club Cordillera. Sorteos, cantina, buffet de seguridad. Y el evento que sigue creciendo, el acordeonazo. Mes de octubre, 10. Fin de largo, 16 de enero. Los Príncipes de Misiones, de la mano de DR Producciones. Bueno, trabajamos con DR Producciones en mes de octubre, los herederos de Santiago del Estero. Mes de diciembre, Yamil Ibarra. Mes de enero, los Príncipes de Misiones. Y prontito nomás se vienen los majestuosos del chamamé. ¿Qué me dice mi viejo? Varios artistas nacionales que ya han trabajado con el acordeonazo. Agradezco como siempre ATR Producciones, David Rodríguez, que también nos nos contrató para la fiesta retro del mes de septiembre, el Morocha Disco.

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1: La música con el S. Campero, mi viejo. Mes de octubre. Qué terrible polenta que tiene el ex, por Dios, Mes de octubre, el ex campero. Siete grupos en vivo.

0: ¡Ejejejej! ¡Somos! Venimos con algo de Luchi Barra. A la vuelta nos vamos. Pero antes vamos a escuchar la invitación de este próximo 12 de septiembre, Noche Retro.
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0: La música con el Luchi Parra y la banda cordillerana, señora, señor. Claro que sí, che, se está poniendo fresca la noche en Junín, Se está poniendo fresquita la noche en nuestra city. Bueno, despedimos a nuestros amigos comerciantes y sí, nos vamos silbando bajito para la casa. ¿Vio usted? Nos vamos,
1: Y una vez más, con todo el sentimiento de siempre, suena la banda, tu banda.
0: ¡Cordillerana! 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Hugo, pasate algo del Dínamo y la Junta, dice. Bueno, buscamos. 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

0: fuera. ¿No cantás nada, Mirandita? Bueno, está siendo muy solicitado este grupo para Junín, ¿eh? Los Miranditas. Veremos si en el mes de enero están con los Príncipes de Misiones, ¿eh? No saben la grilla que tenemos para el mes de enero. No se dan una idea la grilla que tenemos para el mes de enero, el 16. Con el artista principal, los Príncipes de Misiones, ¿eh? 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
1: Vaya el saludito
0: para... Hace delivery. 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
1: 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Porque somos dos Mirandinas.
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0: 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Ajá. Señora, señor. Es un gusto, es un placer entrar a cada hogar juninense con la buena música como ya los tenemos acostumbrados. Que tengan excelente resto de jornada. Hugo Melo es mi nombre. Nos volvemos a escuchar la próxima semana, señora.
1: Esto es un rato de joda.
0: Si Diosito así lo permite, el próximo lunes, que es feriado, estaremos un rato en vivo. Si Dios y nuestras cuerdas vocales lo permiten. Bueno, nos vamos a trabajar a Picún Laufú, así que más kilómetros recorridos, seguimos ganando experiencia con nuestro querido evento, el Acordeonazo del Melón. El sábado vamos a estar trabajando con nuestro equipo fiel de personas, nuestro equipo de trabajo. Estaremos el sábado en Picún Laufú, señora. Seguramente va a ser un éxito, un lleno total.
1: Gracias, amigo Miguel Garrido.
0: Por eso que el viernes no vamos a estar, viajamos tempranito. Trataremos de venir el próximo día lunes. Si no, bueno, el miércoles que viene será. Dentro de una semanita, ¿vio usted? Gracias a todos. Nos vemos con algo de la Junta, papá. No te vayas de ahí porque van a quedar con muy buena música.

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4: 22 horas, 10 minutos.
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1: Miércoles 12 de agosto, ¿cómo están? ¿Cómo les va? Promediamos la semana. Acá estamos, ya miércoles, y este es Un y Mil Canciones, una vez más, el programa que te lleva a viajar por el tiempo para disfrutar de las mejores baladas pop en español de otras décadas. Paulina Rubio, Te Quise Tanto, año 2004, acá estamos con esta canción y esta artista presentándonos, Nacho en controles, Pablo Sturzenegger producción, mi nombre es Ana Córdoba, se viene Tumbas de la Gloria. Atención, Soledad y los socios del rock nos traen este del 2020 y nosotros arrancamos así. Buen miércoles.

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1: Breyon, Alto Voltaje, seguido este tema incluido en el EP Diamante. Un poquito de pop, balada, rhythm and blues. Bueno, energía y frescura para esta canción que estábamos escuchando. Y claro, el intérprete nacido en Antofagasta inició su carrera en agrupaciones locales, se consolidó como solista tras su paso por programas de talento, giras nacionales. Hablamos un poquito de Breyon. Y acá tenemos a alguien que combina influencias de Michael Jackson, escucha esto, Bruno Mars, y el K-pop, lo que le da un sello moderno y versátil a Breyon. Arranque de miércoles, un y mil canciones y nos vamos al 2011. ¿Te acordás de Faye? ¡Qué lindo! Escuchamos este Media Naranja.

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2: Hay muchas canciones, obviamente nos llamamos Un y Mil Canciones y hay temas de otras épocas que queremos recordar. Mía nos lleva al 2024, con este Si Pudiera, escúchalos.

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1: Dame más, decía Ricky Martin, y claro que queremos más. Mucha música para alegrar este miércoles. Se viene Julieta Venegas con la Orquesta de Baja California y esta reversión sinfónico en vivo de Eres para mí.

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1: Soy Gotuso, Bomba Estéreo haciendo Lara, el sencillo que anticipó el segundo álbum de estudio de Soy Gotuso y la colaboración con Bomba Estéreo, que aporta una fusión de pop alternativo y ritmos electrónicos, creando una atmósfera envolvente, experimental. Bueno, el tema refleja una búsqueda artística más madura y marca un nuevo capítulo en su carrera. Escuchamos Lara. Esta canción la dejamos atrás y se viene Cuando Amas a Alguien. ¿Te suena? Año 1991. Sí, del disco 20 años, César Banana Pueyrredón.

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2: Estamos en miércoles. Una y mil canciones te sigue acompañando ahora con Benjamín Amadeo y disfrutamos de este tema del 2019 llamado Salvarme Ahora.

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1: Luciana Pereira, David Bisbal nos traen este Te sigo amando. Vos no te muevas del dial.

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1: Y acá estamos con esta versión renovada del tema homónimo del álbum de 2013, La Unión, con Julio Iglesias, que dio lugar a un dúo inesperado que sorprendió por su contraste de estilos. Increíble, ¿eh? La canción recupera la esencia bohemia y la melancólica, pero con un aire distinto gracias a la colaboración de Andrés Calamaro con Julio Iglesias. Bohemio, ¿te gustó? Bueno, dale, quédate, ¿qué hay más? Miércoles 12 de agosto, esto sigue ahora con Shakira. Año 2010 para Sale el Sol.
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0: 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Deja de
1: pedir perdón. Diego Torres, Deja de pedir perdón en Chibi Unplugged. Me encantó esta versión en vivo. Y ahora vamos a disfrutar de una balada romántica que forma parte del repertorio de un intérprete mexicano con más de 30 años de trayectoria. Reconocido por su poderosa voz y capacidad con el falsete, Cristian Castro, que tiene muy buena onda también, muy alegre. Acá lo escuchamos con este Es Mejor Así.

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4: Vamos por otro Alejandro. En este Un y Mil Canciones de miércoles llega Ale Lerner, Campeones de la Vida. Escúchalo.

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1: Miranda Johansen con Los Tres, Así se iba ella, y se viene esta canción original de la película El secreto del orfebre, con una atmósfera de balada rock, sonidos que evocan los 90. Se viene, bueno, una canción que acompaña a la historia de un prestigioso orfebre que se reencuentra con un amor del pasado. Cuarto de hotel, escuchamos a Morat.

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1: Si quieres, dime. Y acá estamos con Casu, Balada Malvada, y nosotros te... Bueno, yo en realidad te invito a mi Instagram por si querés comentarme algo, mandarme algún mensaje, comunicarte conmigo. Estoy como @AnaLaCórdoba. Llega ahora Laura Pausini, Yami Safdi, haciendo Eso y Más.

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2: Nos vamos al año 1995. Llega Luis Miguel a Un y Mil Canciones. Pensar en ti.

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1: Si tú no vuelves, decía Miguel Bosé con Shakira, y nosotros te preguntamos como siempre, ¿le estás pasando bien? Quédate entonces, aprovecha los minutos finales de este miércoles con parte del disco Dulce Beat. Ahora vamos a disfrutar de esta canción que alcanzó gran popularidad en México, en los países de Latinoamérica, para disfrutar de este grupo. Se llaman Belanova y nos traen Por Ti.

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1: Nos vamos miércoles 12 de agosto. Luz de mi vida, Patricia Sosa. Y uno más para marcar el final, Alejandro Sanz, Se vende. Nos vamos, Nacho en controles, Pablo Sturzenegger producción. Mi nombre es Ana Córdoba. Te esperamos mañana. Chau.

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Nuestro momento llega a su fin. Pero te prometemos que vamos a volver con una y mil canciones. 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

0: no creo que salga el sol, señor Páez, ¿eh? No. Va a seguir nublado, lamentablemente. No va a salir el sol. Hace unos cuantos días no tenemos sol pleno, ¿no? Siempre nubes, lloviendo, un poquito de nieve. Solcito, solcito, solcito, que caliente. Hace rato, ¿no? Che, jueves. Jueves 13 de agosto, hoy. 2 grados la temperatura. Vamos a tener hoy una máxima de 4 grados solamente. Va a estar nublado durante todo el día. Y chusmeando un poco el extendido, continúa la cosa, ¿eh? Mañana viernes también nublado, una mínima de 2, una máxima de 7. Y probabilidad de lloviznas para esta parte de la Patagonia Argentina. Y si seguimos chusmeando, sábado y domingo, el sábado vamos a tener una mínima de 2, una máxima de 8 con el cielo parcialmente nublado, y el domingo, mirá, 1 grado bajo cero se anuncia para la mañana del domingo y una máxima de 7 grados, pero eso recién para el día domingo. ¿Cómo andan ustedes, amigos, amigas, señoras y señores, damas y caballeros? Bienvenidos hasta las 10 y media, les vamos a hacer compañía con las mejores canciones y también nos vamos a informar, obviamente, con las noticias a través de la radio, a través del 995 de Cordillerana. Se pueden reportar, ya se pueden reportar desde qué lugar barra locación nos están escuchando a esta hora de la mañana. 2944-394461. Damas y caballeros, a todos, que tengan un excelente jueves. Buen día para todos.
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2: 8. En la ciudad de Buenos Aires, la temperatura 8 grados 3 décimas, sensación térmica 6 grados 4, humedad 78%, cielo cubierto.
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2: De cara a las elecciones, La Libertad Avanza busca un acuerdo con el PRO. Amplía Rosario Bigozzi.
3: En la reapertura del diálogo formal entre el PRO y La Libertad Avanza, la secretaria general de la presidencia, Karina Milei, encabeza una reunión que buscará blindar los proyectos del gobierno nacional en el Congreso. El encuentro podría realizarse en el Salón Norte de la Casa Rosada, donde se han llevado a cabo varias cumbres de armado político. El sector está ubicado fuera del alcance de los periodistas acreditados, que tenemos limitado el recorrido, a menos que lo habiliten los funcionarios. Recordemos que en el encuentro estarán presentes, por el oficialismo, el jefe de gabinete Diego Santilli junto con Eduardo Lemenem, y en nombre de Mauricio Macri, Cristian Ritondo y Fernando de Andrei. Rosario Vivos y la red informativa.
1: Policiales.
2: Caso Facundo Moyano y Candela Arizaga. Comienzan a declarar los 14 testigos convocados. Amplía Mauro Gundín.
4: De los 14 citados por la justicia, hoy estarán declarando 3. A las 9 será el momento de Juan Ramón Pavón, que es empleado de seguridad del edificio donde vive Moyano. Una hora más tarde lo hará Diego Astrada, también integrante del personal de seguridad. Mientras que a las 11 será el turno de Nelson Massa, quien realizó el llamado al 911. Tal vez la de mayor incumbencia en la causa pueden llegar a ser la de el último día, justamente el lunes 31, porque ese día fueron citadas Miriam Puntonet, que es madre de Candela Arizaga, y Victoria Arizaga, que es hermana de la víctima. En el medio estarán declarando personales como el inspector de la policía de la ciudad, un integrante de la fuerza que acompañó el traslado de Candela, la policía que entrevistó a la joven durante su internación, el oficial de la consigna en el hospital al momento del alta médica. Son 14 en total lo que van a estar declarando en una jornada que arranca dentro de un ratito, a las 9. Mauro Gundín, la red informativa.
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2: Una bacteria come carne ya causó 7 muertos en los Estados Unidos. Indican que se multiplican los internados con infecciones similares. Las autoridades estadounidenses advierten sobre el riesgo en aguas del Golfo de México y de comer mariscos crudos.
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2: Atención, automovilistas, muy lento al ingreso a la ciudad desde el norte, poco después del enlace con la Panamericana en la General Paz, en Saavedra. A la altura del centro comercial se registra un accidente con restricción al tránsito y esto genera grandes demoras en el lugar. Otro accidente se registra en Mataderos, a la altura de Rodó, que multiplica las demoras habituales en el lugar. La Perito Moreno, muy cargada hacia la 25 de mayo, con un accidente poco después del enlace con la General Paz. También hay demoras en la Riccieri para ingresar a la Delepiane en la ciudad de Buenos Aires. Recordamos, en el barrio de Belgrano, restricciones para circular en Amenábar y Sucre, el caso de un chocacoches estacionados, y también en Caballito, durante la madrugada se prendieron fuego 3 autos y un local en Donato Álvarez y Rivadavia. Hay restricciones para circular en el lugar. Atención, usuarios de trenes y también automovilistas. No funcionan las barreras del tren Mitre. Esto es el ramal Tigre. Cortaron un cable de alta tensión en una obra en construcción en Vicente López. Y hay inconvenientes en distintos ramales de el Bartolomé Mitre y también del Tigre. A todo esto, usuarios del tren Mitre, no funcionará el servicio de Tigre entre el 15 y el 17 de agosto. Y en esos días, los ramales Suárez y Mitres circularán limitados, no llegarán a Retiro y solo lo harán hasta Belgrano R. El resto de trenes y subtes en el día de hoy funcionan con normalidad.
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5: Continúan vigentes para el día de hoy y mañana una serie de alertas que abarcan a las zonas cordilleranas de las provincias de Cuyo y el noroeste argentino. Continuarán produciéndose nevadas en las próximas horas con acumulados que pueden alcanzar los 50 centímetros adicionales a los ya ocurridos en los últimos días. Continúan los problemas en la región con los cruces internacionales y el turismo, a pesar de disfrutar mucho de la cantidad de nieve caída, está teniendo algunas dificultades debido a tránsito vehicular cortado o suspendido por tramos debido a la cantidad de nieve. Se espera que continúe nevando hasta este próximo fin de semana. Hoy la máxima en Buenos Aires, 13 grados, con cielo nublado y probabilidad de lluvias por la tarde. Lucas Berengua, Meteorología, Radio La Red.

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Gran versión de Flaca. Andrelo Calamaro, invitado por Chano de Tan Biónica. Un registro en la cancha de Vélez. De hace poquito, de hace pocas semanas, 2-3 semanas. Chano invitó a Andrelo y salió una que sabemos todos.

0: Gracias, gracias a todos.
1: 9:40 en la mañana. ¿Qué estás haciendo, querida, querido? ¿En qué andas? Se me reportan, al 2944-394461, el WhatsApp de la radio, 2 grados la temperatura a esta hora de la mañana. Buen día, señora, buen día, señor. ¿Cómo dice que le va? Che, 2 grados tenemos de temperatura en Junín de los Andes y alrededores. El cielo está nublado, como lo viene siendo los últimos 30 días, más o menos. 2 grados la temperatura, es jueves, vamos a tener una máxima de 4 hoy. Chusmeamos el extendido del tiempo, mañana viernes una mínima de 2, una máxima de 7. El cielo parcialmente nublado y probabilidad de lloviznas para mañana viernes, último día hábil de la semana, sábado y domingo, ya que estamos, ¿no? Sábado mínima de 2, máxima de 8, cielo nublado. El domingo una mínima de 1 grado bajo 0, una máxima de 7 con probabilidad de neviscas. Pero eso recién para el día domingo.

0: Bueno, hoy es el día de qué.
1: Hoy es 13, Hoy es 13. Estamos en agosto, año 2026.
0: Hoy es el Día Internacional del Clarinetista.
1: Aquellos que tocan el clarinete. Debe ser difícil, ¿no? Digo, no sé, nunca ni se me ocurrió como tocar el clarinete. ¿Qué decís vos? Debe ser difícil.
0: Hoy también es el Día Internacional del Lobo.
1: Mirá vos, el lobo tiene su día. ¿Ayer no fue el Día de los Elefantes? Hoy es el Día del Lobo.
0: Hoy también es el Día Internacional del Zurdo.
1: Zurdito. A vos te digo, zurdito.
0: Sí, hoy es el Día Internacional del Zurdo. Estaba leyendo algo acerca de los zurdos, de les zurdes.
1: A ver cómo nació este día y por qué cada 13 de agosto es el Día Internacional, aparte del zurdo. Bueno, lo cierto es que dos organizaciones mundiales, trabajaron intensamente, duramente, por años, por la inclusión de las personas que tienen más facilidades con la mano izquierda, ya que es menos la proporción mundial de las personas que se manejan con la mano derecha. En ese sentido, entonces, son considerados un fenotipo minoritario de la especie humana y constituyen aproximadamente el 10% de la población mundial, los zurdos. ¿10%? Yo conozco mucha gente que escribe y patea, ¿no? Con la mano izquierda. Aunque también hay mucho ambidiestro, ¿no? Sobre todo con los pies. Sí. Pero yo creo que más, ¿eh? Más que el 10%. Nada, para pelear, ¿no? 10%. Zurdos famosos. Que te acuerdes. Maradona. ¿Te acordás de lo de Adorni cuando se fue? Creo que era el día del zurdo y que se puso. ¿Qué será de la vida de Manuel Adorni, ¿no? ¿Qué estará haciendo? ¿Estará en el country? ¿En alguna de sus propiedades? Maradona, claro, había tenido ese entrecruce con periodistas y dijo en el Día del Zurdo quiero saludar a Lionel Messi y no lo nombró Maradona. Che, Diego Maradona, Lionel Andrés Messi Cuccittini, otro zurdo. Rafa Nadal, zurdo. ¿Vieron? Hay un docu de Rafa Nadal en Netflix, está muy bueno. Emmanuel Ginóbili, bahiense él, basquetbolista argentino, zurdo. Si se acuerdan me tiran, 2944-3944, zurdos famosos. Hoy es el día del zurdo. Juan Grabois me dice. Sí, también, ¿por qué no? Pero es ideológicamente lo de Grabois, que está más a la izquierda, no sé si es zurdo. Miriam Breckman es zurda. Trosca. Juan Grabois, centro izquierda, ponele. Leonardo da Vinci, pintor y genio del Renacimiento, zurdo. También, zurdito. Napoleón Bonaparte, me dice, militar y emperador francés, era zurdo. Mirá vos, zurdito. ¿Quién más? Beethoven, compositor alemán, zurdo. También Albert Einstein, físico, era zurdo también. ¿Sí? Está chequeado esto, ¿no? Paul McCartney, músico de The Beatles, zurdo también. Mirá, sabía que Jimi Hendrix era zurdo. Guitarrista. Para algunos, el mejor guitarrista de todos los tiempos. El vuelo de. Me gustaba su peinado. Jimi Hendrix zurdo. Gustavo Cerati zurdo. Era zurdo. Charly García también zurdo. Charles Chaplin, actor, era zurdo. Tom Cruise zurdo. Qué lista, ¿eh? Angelina Jolie
0: zurda. Y Barack Obama, los últimos. Y Bill Clinton, expresidente de los Estados Unidos, zurdos. Y Fidel Castro, ex, bueno, Fidel Castro, sí. Zurdo por todos lados. En realidad era comunista. Fidel, zurdito me dice. Ex mandatario cubano. Bueno, todos zurdos. Unos cuantos, muy aparte de gente muy famosa. Bueno, hoy es el Día Internacional entonces del zurdo. También es el Día Internacional del Armadillo. Del armadillo. Vos sabés que cuando me dijeron hoy armadillo, dije, ¿qué es el armadillo, chicos? ¿A qué se refieren con un armadillo? Un armadillo, ¿sabés qué es? O como le decimos nosotros en la Argentina, es la famosa mulita. La mulita, ¿la tenés a la mulita? Animal, claro. En otros lugares le dicen, parece que le dicen armadillo. Y hoy es el Día Internacional del Armadillo. Lo que para nosotros es una mulita. Ahí va. Día Internacional de la Mulita. Todos esos días hoy. Y además a lo largo de la historia diferentes sucesos han acontecido un día como hoy, un 13 de agosto. A saber. Un 13 de agosto, pero del año 1924, nacía en la ciudad bonaerense de Chacabuco el dirigente deportivo Antonio Alegre, presidente del Club Atlético Boca Juniors durante 10 años, entre 1985 y 1995. Un día como hoy, pero del año 1926, nacía en la localidad de Virán, en la región oriental de Cuba, el abogado y político Fidel Castro Ruz, líder de la Revolución Cubana, que el 1 de enero de 1959 derrotó al dictador Fulgencio Batista. Fue primer ministro hasta 1976, cuando se lo eligió presidente de los consejos de Estado y de ministros de Cuba, hasta que en el 2008 traspasó el gobierno a su hermano Raúl Castro. Un día como hoy, pero el año 1961, al cabo de poco más de 24 horas de trabajo, la Socialista República Democrática de Alemania Oriental terminaba la construcción y ponía en vigencia el Muro de Berlín, que atraviesa la ciudad a lo largo de 45 kilómetros para separarse del sector en manos de la República Federal de Alemania. El Muro de Berlín, que se extendió por otros 151 kilómetros para separar a las dos Alemanias, fue el principal símbolo de la Guerra Fría. Mirá quién nacía un día como hoy. Ah, no, hoy debutaba un día como hoy. Debutaba futbolísticamente. Pensé que era el cumpleaños. Un día como hoy, pero el año 1978, a la edad de 18 años, debutaba en la primera división de River Plate el delantero Ramón Ángel Díaz, en el triunfo por 1-0 ante Colón de Santa Fe con gol de Héctor Sosa en un partido del torneo metropolitano del año 78. En River jugó 195 partidos, convirtió 93 goles, fue goleador de la selección argentina sub-20, campeona del mundial en Japón del año 1979, y ahora los hinchas de River lo piden para que reemplace al Chacho Coudet. Un día como hoy, pero el año 1989, fallecía en Buenos Aires a la edad de 76 años el actor, cantante y director de cine Hugo del Carril. Su verdadero nombre era Piero Bruno Hugo Fontana Bertani. No, muy largo. ¿Cómo te llamas vos? Me llamo Piero Bruno Hugo. Aparte, nada que verlos, ¿no? Piero Bruno Hugo Fontana Bertani, que son los apellidos, ¿no? Bueno, así se llamaba Hugo del Carril. Obviamente el productor le dijo, vamos a tener que cambiarte de nombre, querido, porque Piero Bruno Hugo Fontana Bertani, no llegamos a ningún lado, así que a partir de ahora vas a ser Hugo del Carril, quien filmó 48 películas y se convirtió en la voz, por ejemplo, de la marcha peronista. Cuando escuchan la marcha peronista, es cantada por Hugo del Carril.
1: Un día como hoy, pero el año 2014, con la dirección técnica de Edgardo Bauza, el Club Atlético San Lorenzo de Almagro ganaba su primera y hasta ahora única Copa Libertadores de América al vencer a Nacional de Paraguay por 1-0 con gol de penal del paraguayo Néstor Ortigosa. El partido de ida disputado en el Estadio Defensores del Chaco de Asunción había terminado en empate, 1-1. Un día como hoy, Independiente... No, ¿qué digo? Independiente está muy mal, ¿eh? Muy mal. Cuatro se comió Independiente. Un día como hoy, pero el año 2014, San Lorenzo ganaba la Copa Libertadores de América. ¿Hay algún hincha de San Lorenzo escuchando la radio? Del Ciclón. Están en de aniversario, ¿eh? Un día como hoy, pero el año 2016... El nadador estadounidense Michael Phelps se convertía en el mayor medallista olímpico de la historia al ganar su medalla de oro número 28 en la prueba 4 por 100 metros libres en los Juegos Olímpicos de Río de Janeiro 2016, en los Juegos Olímpicos de Pekín 2008, tras ganar 8 medallas de oro. Phelps se había consagrado como el máximo medallista de oro en una sola edición de los Juegos Olímpicos. Men still keep on marching after war. ¿Qué más pasaba un día como hoy? Un día como hoy, pero el año 1925, nacía el cómico argentino Carlitos Balá. Y aquí llegó Balá. Un día como hoy, pero el año 1925, nacía Carlitos Balá. Un día como hoy, pero el año 1931, se fundaba la Academia Argentina de Letras. Un día como hoy, pero el año 1998, nacía la actriz y cantante argentina Ángela Torres. Cuántas cosas, ¿eh? Un día como hoy. Un 13 de agosto. Amigos, hasta acá las efemérides. Las efemérides del día 13 de agosto. 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
3: 10 de la mañana, 2 minutos. En la ciudad de Buenos Aires, la temperatura 8 grados 5 décimas, sensación térmica 6 grados 7, humedad 78%, cielo nublado.
2: Judiciales.
3: La desaparición de Loan Peña. Declara uno de los imputados por entorpecer la investigación. Se trata de Nicolás El Americano Soria, acusado de hacerse pasar como integrante de la Fundación Lucio Dupuy, junto a otras 9 personas. Según la Fiscalía, todos realizaron maniobras para frustrar o alterar el trabajo de los investigadores en el momento de la desaparición del niño de 5 años.
2: Salud.
3: Dio a luz a los 62 años y se convirtió en la mujer con mayor edad de la Argentina en ser madre. Mabel tuvo a su primer hijo por cesárea, luego de realizar un tratamiento de fecundación in vitro. David nació en el Hospital San Felipe de San Nicolás de los Arroyos y pesó 2,750 kilos. El bebé fue llevado a neonatología mientras que su mamá, Mabel, se recupera del procedimiento.
2: Policiales.
3: Robó, le tiraron agua caliente y lo golpearon. Ocurrió en una despensa de la localidad cordobesa de Jesús María. El atraco fue frustrado por dos mujeres quienes lograron ahuyentar al asaltante arrojándole agua caliente y golpeándolo con un cajón de cerveza. El hecho quedó registrado en un video, lo que permitió que circulara rápidamente por redes sociales y medios locales.
2: Internacionales.
3: Terremoto en Colombia. Encontraron al psicólogo argentino. Luego de que se difundiera la noticia en medios nacionales e internacionales, Gonzalo Galván aclaró que no residía en la zona afectada por la catástrofe y confirmó que se encuentra sano y salvo. Además, aclaró que el pedido de información había sido por confusión de uno de sus allegados.
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3: Atención automovilistas, choque en la Perito Moreno a la altura de Alberdi. Esto genera una enorme congestión desde Villa Aluro, también en el enlace con la 25 de mayo, muy cargada la de Lepiane, sentido a Ezeiza. Se registra un choque en la 25 de mayo a la altura de la avenida Jujuy, sentido al centro. A todo esto, todavía continúan las demoras en el último tramo de la Panamericana y desde allí, por General Paz, hacia el enlace con la Cantilo. Reiteramos, Tren Mitre, no funcionan las barreras del ramal Bartolomé Mitre por problemas técnicos. Quedan bajas, ocurre en Buenos Aires y en Vicente López. Se robaron los cables de una obra en construcción. Se cumple un mes de el paso internacional Cristo Redentor y Pehuenche cerrados en la provincia de Mendoza por intensas nevadas. Subtes y trenes con normalidad.
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4: Máxima de 13 grados en Buenos Aires, permanece el cielo nublado y el tiempo inestable. Hay probabilidad de lluvias para las próximas horas. Viernes, sábado, domingo y lunes inclusive, Serán días con abundante nubosidad, inclusive muchas horas de cielo nublado, y habrá momentos en los que también pueden darse algunos episodios de lluvia débil. Estamos hablando de la ciudad de Buenos Aires. Mientras tanto, la zona cordillerana del oeste argentino, entre Neuquén y Jujuy, permanece en avisos de alerta meteorológica amarilla por nieve para las próximas 72 horas. Lucas Berengua, Meteorología, Radio La Red.
3: 10 de la mañana, 7 minutos en la ciudad de Buenos Aires, la temperatura 8 grados 5 décimas, sensación térmica 6 grados 7, humedad 78%, cielo nublado.
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Qué temón, loco. Creedence Clearwater Revival. ¿Has visto alguna vez la lluvia? 10:30, loco. Está nublado el día, como estos últimos 30 días.

0: Cielo está nublado en Junín de los Andes, hay pronóstico de agua. ¿Qué temperatura tenemos a esta hora de la mañana? Buen día, señora, ¿cómo le va? Buen día. 2 grados tenemos a las 10:30 en este jueves 13 de agosto. Y para hoy se espera una máxima de 4 grados. Tres noticias, tres a esta hora de la mañana. ¿Qué es importante saber? Te lo contamos.
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0: Bueno, y finalmente la legislatura de la provincia del Neuquén aprobó el protocolo de los narcotest a los diputados de la provincia. Creo que son 35, ¿no? Creo que son 35 los diputados provinciales. Bueno, una ley impulsada por el gobernador de la provincia, Rolando Seferino Figueroa, fue reglamentada a comienzos de este año, pero todavía la Cámara no la había aplicado. De hecho, hubo algún entrecruce a mitad de año, hace un mes y un poquito más, y la vicegobernadora en funciones fue a hacerse a un lugar privado, un consultorio privado, fue a hacerse el narcotest. ¿Cómo se va a aplicar, no? ¿De qué manera se va a aplicar este examen sobre el consumo de drogas a los diputados provinciales? Bueno, primero, lo primero que hay que saber es que no van a poder oponerse, no van a poder decir, che, no quiero. No. Están obligados a hacerse in situ en la legislatura de la provincia de Neuquén, ¿no? Profesionales van a acudir con el equipamiento necesario y le van a decir, hoy le toca a usted, así que vamos a pasar por su despacho, por su oficina en 10 minutos y le vamos a hacer el examen, y no pueden negarse. Recordemos que esto fue aprobado en su momento 30 votos positivos y 2 negativos. Comienzo de año. 30 votos positivos y 2 negativos. Bueno, no van a poder oponerse. Debe realizarse en el lugar. No van a tener que ir a ningún centro médico, ni a ninguna clínica, ni laboratorio, nada de eso. Sino que, repito, los profesionales médicos van a ir a la legislatura de la provincia. Y ahí se van a hacer los controles, el famoso in situ. Se va a hacer en el lugar el narcotest, obviamente por una autoridad sanitaria competente. Y no se van a poder negar. Eso me parecen los puntos fundamentales de este narcotest. Y son test rápidos, toxicológicos. Enseguida van a decir, che, acá hay presencia de algo. Y se van a hacer con una periodicidad bimestral. O sea, cada 2 meses van a decir, bueno, vos, usted diputado, usted señora diputada, usted también. Hoy le toca el control. Así que a partir de hoy pueden aparecer estos controles sorpresivos, los famosos narcotest a los diputados de la provincia del Neuquén, que son 35.
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0: Che, ¿vuelve el muñeco Gallardo a dirigir? Esa es la información, ese es el rumor. Al parecer, Marcelo Daniel Gallardo está en el radar de una selección sudamericana. Se hablaba de Uruguay, ¿te acordás? Pero ahora está Forlán. Es el nuevo técnico de Uruguay. Y Marcelo Gallardo suena fuerte para llegar a la selección de Ecuador. Recordemos que ahí había otro argentino, estaba Sebastián Becachese, ex técnico de Defensa y Justicia. Bueno, lo limpiaron y parece que hay otro argentino en la lista que, bueno, está a punto de descolgar el saco de director técnico y podría tener su primera experiencia de selección, en este caso en la selección de Ecuador, que viene de jugar el Mundial y le está buscando un reemplazante justamente a Sebastián Becachese. El primero en la lista parece ser el muñeco Marcelo Daniel Gallardo, que recordemos que se fue de River en febrero de este año, no le ganaba a nadie, hay que decirlo, no le ganaba a nadie, igual que ahora, con Caudet no le gana a nadie. Estuvo haciendo de comentarista en el Mundial a través de la cadena ESPN, fue parte del staff de ESPN, por lo menos en la primera ronda del Mundial. Y ahí se rumoreó, ¿se acuerdan que iba a dirigir a Uruguay? Bueno, finalmente parece, todo parece indicar que hasta ya hubo contactos y que Gallardo parece ser el elegido para ser el DT de la selección de Ecuador.
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0: Bueno, y una buena es que el paso Pino Achado abrió con precaución y permite el paso de los camiones que estuvieron, algunos camiones estuvieron más de 25 días esperando pasar. Ayer veía un informe de la televisión chilena, increíble la cantidad de nieve, justamente acá en el paso Pino Achado. En algunos lugares, contaba el periodista, tuvieron que sacar 6 metros de nieve. Increíble lo que ha nevado en ese... 6 metros, no me estoy equivocando. Increíble lo que ha nevado en ese sector. Y ayer en el informe medio como que criticaban... un informe de la televisión chilena, ¿no? Criticaban las autoridades argentinas por no estar trabajando al igual que ellos del lado argentino, ¿no? Para que, bueno, fluya el tránsito. De hecho, terminaba el informe, bueno, hasta acá llegó porque esto es territorio chileno, ahora deben trabajar, decía el cronista, los argentinos para sacar esta nieve, y enfocaban una pared, literalmente, una pared de nieve gigante. Pero tremendo lo que cayó, ¿eh? Y 6 metros, decía el reportero. Lo cierto es que Pino Achado entonces abrió con precauciones y está permitiendo el paso de camiones con extrema, obviamente, con extrema precaución. De hecho, en un reporte emitido hoy a la mañana, 7:50, Vialidad Nacional informó la apertura con normalidad del paso Pino Achado. El organismo detalló que el tránsito está habilitado con extrema precaución para todo tipo de vehículos, por lo que aquellos camiones que estaban varados, bueno, van a poder continuar su viaje. De igual manera, se advierte que la calzada presenta hielo en sectores. Hay viento y sectores con animales sueltos. La aportación de cadenas, obviamente, es obligatoria. Cadenas físicas, ¿no? Las reales, no el spray. Cadenas físicas reales.
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0: Amigos, amigas, son las 10 de la mañana, 38 minutos la hora en la República Argentina. Sonamos en el 995 como cada mañana, 2 grados. La temperatura está nublado como en estos últimos 30 días. Es jueves, 13 de agosto. Suenan los viejos. Y Mimi Maura.

0: Buen día, Ariel. En Zamoré me dice, los operarios chilenos llegaron hasta el lado argentino limpiando, me dice Jorge. Increíble las imágenes que ayer veía, porque uno, qué sé yo, hay nieve, hay mucho, pero 6 metros es un montonazo. E increíble las historias de los camioneros, ¿no? Que algunos hasta más de 25 días esperando pasar, ¿no? Y varados en algún punto. Muchos en Cutralcó, otros en Las Lajas, otros en Zapala, pero una cantidad de camiones tremenda esperando para poder pasar. Son las 10 de la mañana, 47 minutos la hora en la República Argentina. La temperatura en Junín de los Andes es de 2 grados. Ahí está actualizada la temperatura, 2 grados. El cielo está nublado, bastante, muy nublado, y las calles de Junín de los Andes todas rotas, todas. Ayer pasé, no hicimos el concurso al final, mañana lo vamos a hacer, mañana viernes, hagan esto, tarea para la casa, y va, viene con premio la cosa. Mañana vamos, mañana capaz encendamos las camaritas del streaming de la radio y junten fotos, fotos barra videos, ahí queda en la duda, fotos barra videos, y vamos a elegir el mejor pozo, el pozo más lindo de Junín de los Andes. Ayer pasé por yo soy pésimo, pero pésimo con las calles, nombre de las calles. Pero ayer pasé por, pero alguien me va a ayudar, un oyente me va a ayudar. Por la calle que está atrás de la estación de servicio de la YPF. ¿Qué hay ahí? Está la carnicería. Hay una carnicería. Esa calle. Lo que está esa calle, querido. Lo que es, pero no, ahí no, no. O sea, decís, che, dejo acá el automóvil y sigo caminando. Pero caminando también hay riesgos, en moto hay riesgos, en todos los sentidos hay riesgos. Pero esa calle está, pero detonada. Así que ya casi vamos a hacer una súplica a alguien. Hoy no va a llover, o sea, hoy, si llueve van a caer algunas gotas, no va a llover contundente, fuerte, copiosamente. Sería bueno, ¿no? Que saquen por ahí por lo menos algunas calles, las principales, ¿no? Las principales, porque está todo, pero de verdad que no se puede andar. Y es en todos los barrios. Ya antes era, che, esta calle, esta, la otra, bueno, había como algunos puntos específicos. Pero ahora está todo, pero roto. O sea, es símil a un pueblo cuasi abandonado. Increíble lo que está. Está todo roto. Todo roto, todo estalladísimo. Y no se puede andar. Esa calle es Félix San Martín. Gracias. Esa calle es Félix San Martín. Toma, esa calle es Félix San Martín. Ahí vive, por ejemplo, mi amigo Fabio Daniel Barriga. Ahí justo, ahí. Fui a la casa. Pasé por la casa. Golpeé su puerta de chapa. Pero no me atendió nadie. Nadie salió. Esa calle, pero han pasado por esa calle, creo. O sea, pasa alguna autoridad por esa calle y dice, guau, che, llama al operario que venga a reparar. Gracias, es Félix San Martín. Félix San Martín, muy bien. Hola, Ariel, calle Félix San Martín. Calle Félix San Martín, sí, todos coinciden que es Félix San Martín. No, pero y así todas las calles, todas. Uno ya se enoja, pero vengo en son de paz. Vengo en son de paz y le suplico al intendente. Le suplico al intendente Luis Ariel Madeoño. Le suplico al viceintendente. Ya me duele el pecho. Hablo de los pozos y me pongo mal. Me duele el pecho. Le suplico al viceintendente de la ciudad, al señor Fabián Oscar González, Le suplico, mirá, hemos llegado a la súplica, chicos, este es un montón. Le suplico al secretario de Obras y Servicios Públicos de la Municipalidad de Junín de los Andes que por favor nos tengan un poco de piedad. Vamos a decirlo así, un poquito aunque sea, ¿no? Y decir, che, algo, por favor, chicos, algo. Porque ya no se aguanta más la situación, de verdad, te digo. Ya es como que, che, saco, lo rompo todo al auto. El que anda en bici también, todos. Siempre vengo a decir lo mismo, pero... Y hasta yo a veces me digo, che, estoy aburriendo diciendo lo mismo. Pero esta vez es tranquilo, en son de paz. Y creo que todos nos vamos a sumar a esta súplica que le hacemos. Por favor, se los pedimos, chicos, en serio. Chicos y chicas, señoras y señores, damas y caballeros. Por favor, porque no va más así. Está tremendo. Está todo roto y los pozos ya son, cada vez son más grandes. Ya hay pozos, hasta en la ruta hay pozos. ¿Vieron? Hay algunos pozos ahí donde está la policía de tránsito allá en la ruta. Donde está la Feria Franca ahí también instalándose, que llevó material. Ahí hay unos pozazos en la ruta. También esto es para Vialidad, ¿no? Para Vialidad Nacional. Pero las calles del pueblo están todas rotísimas.
1: Hola, Ariel. Buen día. Arriba, terraza. La verdad que no hay alternativa de calle. No hay alternativa.
0: No hay nada.
1: Estamos, no sé cómo podemos caminar.
0: Estamos a la deriva.
1: No se puede andar ni nada. No hay alternativa. Uno busca una alternativa y no hay. Y sí, esto es con urgencia, pero bueno, terraza.
0: Están tremendas, es como para ponerse a llorar al aire.
2: Hola, buenos días, Ariel. Me encantaría que por lo menos la que da la COPE, viste, entre la farmacia y lo que era la hostería, viste.
0: Esa calle también.
2: Rellenen, es tremendo los pozos que hay. Ayer venía distraído mi nietito, viste cómo son, los nenes van saltando y ¡trax! Cayó a uno de los tantos que hay, viste. Y después las lagunas, mucha laguna en esa calle. Yo no sé, porque ahí vive por esa calle vive supuestamente la transita, o no sé, desviará el camino, no sé, el hermano del intendente. Pero es tremendo. Esa calle es tremenda porque tenés que dar vuelta para poder ir a la COPE. Y no tenemos veredas en esa calle. Tenemos que ir por el medio de la calle, viste, y tenemos que desviar los autos. Mi bici se pinchó en la calle, o sea, en esa calle se me pinchó, no sé con qué habrá sido, viste, pero... Tengo la bici, o sea, se me rompió la cubierta. Cubiertas nuevas, porque son nuevas. Bueno, tengo que ver cómo la arreglo ahora. Pero es tremendo.
0: Es tremendo, sí, me quedo con eso último de la oyente. Está todo roto, chicos. Es para el que anda en auto. Porque digo, che, es una crítica cómoda la que estás haciendo, porque pero no, es para el que anda en bici. El que anda en bici no puede andar directamente. Bueno, ahí nos acaban de decir que se le rompió la rueda. El moto tampoco puede andar. Caminando muchas veredas, digamos, en Junín no hay. O sea que tenés que andar saltando de pozo en pozo y te podés quebrar un pie. Una pata iba a ser. Te podés quebrar el pie. No, está, pero... Yo creo que nunca lo vi así, tan roto. Ariel, más fácil sería qué calle está sana o transitable. Esa sería la pregunta. Me dice Marcela o Marcelo, no sé qué. Saludos, Marce. Vamos a hacer. Saludos, Marce. Buen día, Ariel. Dice, no sabes lo que está la Gregorio Álvarez, altura de los colegios. Me dice, intransitable. Sí, está todas rotas. Pero esa que yo pasé ayer, que es la Félix San Martín, chicos, de verdad que ahí tenés que... No, se puede andar. Hola Ariel, tendrían que tener cuadrillas de bacheo por barrio, romper, tapar y apisonar los pozos. Pasa la máquina pero no apisona y los pozos se vuelven a formar. Sí, o también cuadrillas rápidas de gente, no sé, tampoco soy un experto, ¿no?, en tapar cómo se soluciona. Pero algo hay que hacer, algo hay que hacer. Pero por lo menos en las calles principales, cuadrillas de gente que vaya tapando los pozos más grandes, ponele como para que no sea todo pozo, ¿no? Digo, qué sé yo, algo, pero algo que salía a hacer, porque si no, como, che, nada. Voy a esperar que pase el invierno. Falta todavía, ¿eh? Encima los meteorólogos dicen que se va a extender esto. O sea que va a ser un invierno larguero. No es que ahora estamos cerquita de septiembre y bueno, en septiembre y va a haber algún día lindo. Pero hablan los meteorólogos de que se va a extender, o sea que así vamos a estar. Algo tienen que hacer, algo. Hola Ariel, buen día. Fabián González no hace nada por Junín. Bueno, el pedido va a los 12, y a propósito que, o sea, tienen intenciones de presentarse, sería una buena muestra, digamos, que muestren voluntad para arreglar lo que está roto, ¿no? Ambos, porque ambos quieren ser, o seguir siendo en el caso del intendente, o ser en el caso del viceintendente, ¿no? Que quiere ser intendente. Bueno, algo, no sé, que salga él, algo. Buen día Ariel, ¿tanto les cuesta hacer convenio con Vialidad Provincial por las máquinas? ¿Es tan difícil? Y después salen a pedir el voto. Es que si esto está así, no pueden pedir el voto de nada. El voto pueden pedir, no el voto. Hola Ariel. Horrible para los que caminamos, andamos saltando entre los autos, que aparte no nos respetan. Hay perros por todos lados. Y me manda foto. Bueno, junten fotos, ¿eh? Junten fotitos, que vamos a elegir el mejor pozo de Junín de los Andes. El pozo más grande. O cómo tiene que ser. Hay unos pozos, yo tengo ya algunos registros de pozos gigantes, ¿eh? Porque eso también pasa, ya el pocito ya se transformó en un pozazo. Hola Ariel, buenas, no hay excusa del clima, pueden salir a trabajar a las calles, ya se secó todo, que no sean vagos. Buen día Ariel, lo invito al secretario de Obras Públicas a recorrer las calles, lo paseo yo en mi auto si quiere, pero se te va a romper todo, querida o querido. ¿Cómo se llama? Carlos. ¿Qué haces, Carlitos? Dice que lo invita al secretario de Obras Públicas a recorrer las calles de Junín de los Andes. Dice, lo paseo yo en mi auto. Así de paso conoce, dice, y ve la realidad. En Lanamucurá, los vecinos, ya por pasatiempo, dice, salimos a tapar con pala los pozos. El lugar donde yo vivo, ahí es tal el pozo, que es un pozo de mínimo, debe ser de... no estoy mintiendo, chicos, de verdad. Porque aparte se arma toda una laguna y es un pozo gigante de uno por uno, más o menos. Ya la gente elige andar en contramano para no pasar por esa calle que es larga, aparte. Es muy larga. Entonces la gente ya elige la calle en contramano, que no hay una laguna, y pasa por esa calle. ¿Qué más? Mensajes que van llegando al WhatsApp de la radio. Buen día, Ariel. Ayer anduvo la máquina con los trabajadores justo afuera del supermercado La Cope. Tiraron algo como piedritas, o no sé cómo se llama. Me parece que esa calle no es tan necesario arreglarla. Hay calles que merecen intervención ya. Por la calle Roca pasaron, pero habrán hecho solamente 50 metros de arreglo. Mensajes que van llegando al WhatsApp de la radio.
2: Arielito, antes había cuadrillas. Vos sabés que tiraban en un punto el ripio, porque no era arena, era ripio, le dejaban las carretillas con palas y iban tapando los pozos, ¿viste? Pero ahora van tirando, ¿viste? O pasan la máquina, ¿viste? Y la máquina la va llevando y la trae, ¿viste? Y después cuando llueve o empezás a pasar, están los pozos ahí abajo. No es que van y tapan los pozos y después emparejan. No, ellos van y tiran ahí nomás. Además que no tiran ripio, sino arena. No sé quién es el encargado, no sé. Pero te da muchísima bronca porque yo en este momento tengo que esperar a cobrar, ¿viste? Para comprarme una cámara nueva. Porque una cámara y una cubierta nueva. Siendo que mis cámaras son nuevas, mis cubiertas son, o sea, no puede ser, porque nadie se hace cargo de lo que a vos se te rompe, de lo que a vos se te rompe a cualquiera, a todos, ¿viste? Te da realmente bronca y te dan unas ganas de mandarlo a, ya sabes dónde lo podés mandar, ¿eh? Pero no se ponen las pilas, no se ponen las pilas, por favor.
0: Margaret, desde Connecticut. Con presencia muchas veces en Junín de los Andes y sabe el estado de las calles. Y Yera Ariel está hecha mierda, dice, los chicos tapando un pozo con tierra. Un tachero de la ciudad me dice prioridades. Sí, imagino que también eso, ¿no? Che, por donde pasa el transporte público se tienen que arreglar las calles y las calles más transitadas de Junín. Con eso estoy de acuerdo. Ninguna calle está buena, Ariel. Todo es un... Uy, me manda, mirá la foto. Esta la guardamos para mañana, ¿eh? ¿Qué haces, Carmen, querida? Mirá la foto. Esta es muy buena. Mira, te cuento. Uy, mañana vamos a aprender el streaming, así vamos, esa es la onda, vamos a ir mostrando, ustedes me van a ayudar y me van a decir el nombre de la calle, por favor. Me mandan la foto y el nombre de la calle. Esto es acá cerca, me parece, esto es acá a la vuelta de la radio. Sí, acá a la vuelta de la radio está todo destrozado, todo. Mirá el 1, 2, 3, 4, 5, 6, 7, estoy contando, 9, 10, 11, 12, 13, 14, 15, 10, me perdí ya. En un tramo de cuánto, de 30 metros. Fotón de Carmen, ¿eh? José Cusito, un poroto al lado de Carmen. Hola, buen día, Ariel. Ni siquiera han sacado la basura del barrio Lanín después que varios vecinos nos anotamos para el retiro. Prácticamente no están haciendo nada. Las calles son un desastre. Buen día, Ariel. Yo me pregunto dónde está la plata de la tasa vial. ¿Está en un plazo fijo? Qué guacho, José. Está en un plazo fijo. Dice, hay pozos dentro de pozos. Algo nunca visto, me dice. Juan, ¿cómo andas, Juan, querido? Hola, Ariel, que venga la 19 de abril el intendente, por favor. Buen día, Ariel, ya les queda poco y se les termina la vaca gorda. Van a volver a hacer más del montón. Buen día. El único modo de no caer en un pozo es volar. Ese es verdad. Pero acá nadie se moviliza en el gobernador, alguna autoridad, pero digo alguien que vive en Junín, que salga con su helicóptero personal. El único modo de no caer en un pozo es volar. Dice, ¿alguien se preocupa por la gente que usa silla de ruedas o muletas? Son prisioneros en celdas de pozos. Dan explicaciones en redes, pero ninguna solución. Más que la promesa de cada año. Me dice Darío. ¿Cómo andas, Darío? Buen día. Buen día, Ariel. Habría que ir en un colectivo a la municipalidad y cargar a todos los funcionarios de todas las áreas y llevarlos por todo Junín para que vean y sientan lo que es andar por las calles. Tal vez no conozcan bien el pueblo. Mensaje de Omar, querido. Hola, Ariel, acá en el Pobladores quedaron esas canaletas que abrieron para hacer no sé qué arreglos y quedaron terribles pozos en las esquinas, que son muy peligrosos, sobre todo cuando se llenan de agua. No lo ven, me dice Vero. Ahí en la calle Córdoba, esa la conozco porque de niño transitaba esa calle habitualmente. La esquina hay un kiosco muy famoso. Bueno, ahí no sé qué pasó. Siempre hubo un pozo, pero ahora hay más pozos todavía. Hay unos pozazos que ahí no, que es acceso al barrio, ¿no? Ahí no sabes cómo entrar directamente. Buen día, Ariel. Según ellos, me imagino que ellos es por los funcionarios, ¿no? Dice, las escuelas están transitables, la zona de las escuelas. Me dice, ahora andá y pasá por la calle Gregorio Álvarez. Sí, esa, eso sí, lamentablemente... Bueno, yo cuando viste, cuando digo, o cuando dicen ahí ustedes, por lo menos las principales, ¿no? Esa es una de las principales. De tratar de arreglar eso. Por la calle Namucurá, Maitenes y los otros bajan vertientes del Vía Cristi. Años que pasa eso y aún no hacen nada. Las vertientes llegan hasta la ruta y atraviesan todo el barrio. Me manda foto, Carlos. Mira vos. Esta la guardamos también, Carlos, para mañana. Para mostrarla. Los viernes vamos a pedir fotos. Todos los viernes. Buen día, Ariel. Te queremos, Junín. Les quedó grande. Le queda poco a esta gestión. Sería bueno utilizar la mano de obra local para arreglar los caminos de... Aunque sea eso también, digo. Capaz que alguien me dice, no, es imposible hacer eso que estás pidiendo. Y bueno, si hay una explicación técnica. Pero esto de salir con cuadrillas, me imagino que en algún momento en la historia de Junín se hizo, ¿no? Bueno, el clásico, che, vamos con un camión, 4, 5, 6, 7 de operarios y material y vamos tapando los pozazos. Eso, aunque sea, ¿no? Los pozazos los vamos tapando. Pero tampoco se ve eso. Hola, Ariel. Dice, ¿y qué decir de la calle Belgrano? Un desastre. Pozos y más pozos. Me dice Betty, con doble T. Sí, la Belgrano... Belgrano, voy habitualmente por la calle Belgrano. Es otra de las calles que está desastrosa. Pero de verdad, o sea, está destruida. Aparte son unas... está el pozo y ya el pozo dejó de ser pozo, ya es un pozazo, se arman más pozos y aparecen lagunas. Que aparte con un buen salto ni siquiera llegás a cruzarla, digamos. Ni a hablar una persona mayor, chicos, Una persona mayor y que no tiene movilidad, o sea, un auto, una motito, algo para salir, está en problemas. Hola, Ariel, en el barrio de La Niña pasó el recolector de residuos, pasan temprano y con respecto a las calles es imposible pasar. La máquina la pasaron por mi cuadra y al ver agua quedaron peor. Lamentablemente el clima no favorece para poder trabajar las calles. Buen día, Ariel. ¿Sabes lo que tendría que hacer el intendente y toda su prole? Hace rato ya, prole. Irse, dice. Que se vayan. Se levantó enojada, ¿eh? ¿Quién es? Sandra. ¿Cómo anda Sandra? Hagamos el viernes de pozos. Y mandamos las fotos de la semana, dice. Y nos reímos todo el fin de semana largo con eso. Y me manda una foto de un pozo. De un pozo ya con la figura de un corazón. Y dice, te queremos, Junín. Ojalá fuera el pocito ese. Que nos, son pozazos. Faltan más pozos y lagunas. Me manda foto también de muchos pozos. No sé qué calle es. Mañana cuando me mandan fotos de la foto, me mandan la foto, mándenme la ubicación también. Ubicación, la calle, al menos, y la altura. Mucho más importante, dice, es poner la banda en los canteros en vez de mandar a tapar los pozos de la calle. La banda. Estamos viendo la banda. Rica. Ay, rico aroma tiene la banda. Bueno, mañana hacemos eso, ¿sí? Hoy tienen esa tarea de fotear. Sacarle una foteli mientras andan en algún momento del día al pozo de su barrio. Al pozo donde hayan ido de visita, dijeron, che, mirá lo que es esto. y si no, no sé, pidámosle ayuda. ¿A quién le podemos pedir ayuda? el señor, que hace rato no lo veo, el señor Rodolfo Centurión, que está a cargo, o sea, tiene un cargo importante en Vialidad de la... No nos hablo como pueblo, ¿no? ¿No nos podrá dar una mano? O sea, che, que hoy liberen dos máquinas. Y que bueno, que por lo menos hagan trabajos así, 48 horas full, todo el tiempo, hasta de noche, todo el tiempo, hasta tarde. A veces nos escucha. Señor, ya le hicimos un pedido. Me han notado en un tono más bajo, ¿no? Estoy hablando en un tono tranquilo. Por eso digo, encarecidamente, le suplicamos a las autoridades que conducen este pueblo, que han sido electas por el voto popular, obviamente, por el voto de la mayoría, y en este caso al intendente, a la figura del intendente de la ciudad, Luis Ariel Madueño, y a la figura del viceintendente de la ciudad, señor Fabián Oscar González, que arreglen las calles, por favor, un poquito, una ondita, algo, ¿no? Algo, por favor. Porque estamos en la cochina miseria, chicos. Buen día, Ariel. Los pozos ya tienen hijos. Qué guachos. Es verdad, está el pozo, está el pocito. Hola, Ariel, buenos días. Es muy notorio la falta de compromiso que hay para arreglar las calles, para llegar a las escuelas. El tiempo no es excusa, dice. Porque hay pueblos donde llueve mucho más y no tienen problemas para arreglar las calles. Ustedes vieron el quilombo que le hicieron al intendente de San Martín, ¿no? Pero yo veo... No vivo en San Martín, ¿no? Porque tampoco es lo que... cuando voy o observo, no sé, en redes. Pero veo también que lo recontra remil reputean pero también por los pozos y que está todo roto también parte del asfalto. Pero por lo menos veo que salen algunos operarios a tapar esos pozos. Tienen un cemento, no sé qué le mandan, salen con esto que te decía. Salen dos camiones, 10 operarios y bueno, vamos al modo rústico, el de antes. Cuando no había tanta maquinaria, igual Junín sigue sin tener, eso también es como, che, gobernador, en Junín necesitamos dos máquinas, gobernador, dos, por favor, dos máquinas, estoy levantando el tono, Ariel, dos máquinas, señor gobernador, para el intendente, y que el intendente, bueno, tenga más recursos, digamos, para, en la provincia de Vaca Muerta, que las calles estén así, no. Ni en bicicleta, Ariel. En bicicleta no se puede andar. Te mando un video, a ver. Te mando un video de la calle Aminahuel en el barrio Nehuenche. Uy, no, lo que sé. ¿Por ahí no pasa el cole? Claro, por eso tenemos que prenderla. Mañana lo mostramos. Todo esto lo archivamos. ¿Qué haces, Víctor, querido? Mirá, Víctor. Claro, no se puede. No podés. Va en bicicleta, me manda va en bicicleta y claro, se come todos los pozos. Pero está tremendo eso, ¿eh? Tremendo, tremendo, tremendo. Gracias por ese registro, Víctor. El único que debe estar feliz, Ariel, con los pozos debe ser Don Olate, dice. Va con respeto. ¿Qué se dedica a eso? A tren delantero, amortiguación y tren delantero. Claro. ¿Cómo está el trabajo de los que se especializan en amortiguación y tren delante? Deben tener trabajo a rolete. Mi amigo Claudio Price, vendiendo amortiguadores, debe andar muy bien. Se va a Aruba dentro de unos días. Hola, Ariel. También vamos a ser sinceros. Dice, 46 años del MPN. No vamos a pedir que en 3 años tengamos solución en todo. Tengamos memoria. ¿Hace cuánto ni asfalto teníamos? Este intendente es soberbio, pero Esto viene hace años. Es verdad, viene hace años. Pero bueno, no, para mí no nos tenemos que conformar con, porque si no, van a pasar 30 años a decir, che, pero esto pasa siempre, pasó con todos los intendentes. Bueno, no sería la, por lo menos para mí entender, no sería la lógica, ¿no? Imagínense dentro de 25 años un chabón acá sentado acá en la radio diciendo exactamente lo mismo que estoy diciendo yo ahora. O sea, hay algo que se llama progreso, ¿no? Progreso, que la gente, Estado, que la gente viva, esté mejor. O sea, si no vamos a quedar con eso, che, esto siempre pasó, bueno, va a seguir pasando y Junín cuando dentro de 50 años va a seguir siendo igual. Eso sería como retroceso, me parece. ¿Mensajes? ¿Sí? Los últimos y nos vamos. 11, se hizo largo el tema pozos, pero le quería explicar la consigna de mañana. Que junten fotos y videos de lo que está ocurriendo en Junín. Y se lo podemos mandar al gobernador de la provincia, Rolando Ceferino Figueroa.
3: Pero yo dale,
4: si no. Hola, Ariel, buen día.
0: Hola. Hable, señor.
4: ¿Sabe qué? Ariel, te iba a decir alguna cosa, que don Flaco González fue el único intendente que tapaba los pozos con la gente, le daba contrato por 10 días, terminaba con esos 10, seguía, le daba laburo a otros 10 más, así. Ese fue el señor intendente, mejor intendente que hubo en Junín los Andes. Ojalá que se postule y así lo votamos todos. Bueno, chao, Ariel.
0: Chau, querido. Bueno, sí, al antiguo. Volvamos a, si no tenemos, porque es claramente, y esto juega a favor de la gestión, ¿no? No está la maquinaria y los recursos necesarios. Ok, nos quedamos así, viendo cómo llueve. Miramos el clima por la ventana. Entonces, salir con los camiones, por algún camión, camioneta, con material, y salir a tapar los pozos más grandes que hay. Y también hacer, señor gobernador de la provincia, en Neuquén, acá Junín necesita maquinaria sí o sí, porque si no el intendente no va a poder hacer nada. ¿Qué más? Ah, pero van llegando fotos y videos a Rolete, querido. Me dice, esto es calle Eva Duarte, altura 1050, soy Edubina. Gran nombre, Edubina. Mirá lo que es eso, Edubina. Eva Duarte es Paula, ¿no? Pobladores. Eva Duarte, altura 1050, mes. Mira, tremendo. Mañana vamos a estar compartiendo todo este registro, Claramente. Sí, sí. Hola.
5: Hola, buen día, Ariel. Che, estaría bueno que si ya que no pueden pasar la máquina, que pasen a levantar las ramas por el Poblador. Hay ramas por todas las esquinas y en todas las calles. No tapen pozo, pero que se lleven las ramas, por favor.
0: Mensajes de los oyentes para el municipio. Hola Ariel, ¿cómo estás? Estoy escuchando, me da mucha bronca todo esto, odio, te genera la dejación. ¿Está bien dicho? ¿Dejación? Pone dejación. Mira, me entró una duda. La dejación de las calles. Hay que juntarse todos Junín, todos los contribuyentes, y que se vayan todos estos caraduras. Se levantó enojada. Ariel, ese que escribió está como los libertarios, echándole la culpa a los cucas. No mezclemos la política nacional, chicos. Buen día, Ariel. Esto es a la vuelta de la radio. Calle Pedro. Sí, la Pedro y Llera, que es esta que está acá. Sin palabras. Porque no se puede andar. Pedro y Llera, que también transita mucha gente. Porque, bueno, la usa la gente que está vive en el barrio provincial. Santa Julia, que es provincial, pero ellos se dicen Santa Julia. ¿Qué más? Hola, Ariel. No tienen que mandar dos máquinas el gobernador, tienen que mandar 10. Bueno, yo digo dos como diciendo, che, no tenemos nada, estamos en la cochina miseria con respecto a el parque automotor del municipio, porque las máquinas son, o los vehículos son del año 53. Bueno, dame dos máquinas, algo. Porque ¿cómo la provincia no va? Y digo para Junín como para todos los municipios, que donde las calles estén destrozadas y no haya un equipamiento necesario para... Che, vos sabés que no vamos a poder asfaltar. pero por lo menos va a haber un mínimo mantenimiento de calles. Para mí el intendente no quiere hacer nada por Junín, no hace nada, Ariel. Decile al que escribió que el intendente fue funcionario del MPN, fue parte del INMUD y fue concejal del MPN y se pasó 2 años hablando al pedo en vez de gestionar. Hola, buen día, Ariel. Con la queja no alcanza. Dice el intendente, nos cobra la tasa vial, cobra por impuesto retributivo, cobra patentes, todas las calles deben ser atendidas porque a todos los vecinos frentistas nos cobran. Mensaje de José Luis. ¿Cómo anda, José Luis? Ariel, buen día. Anoche 11:30 en San Martín había cuadrillas tapando pozos. ¡Bravo! Y sí, aunque sea eso, digo, ¿no? Si no hay, no hay un máquina, che. Gente. Volvamos al antiguo método. Esto es recién, Ariel, en la calle Vidal Pérez. ¿Dónde queda la calle Vidal Pérez? ¿Cómo andas, Néstor? Querido. No sé dónde queda la calle Vidal Pérez. Está pasando, me mandan una foto, está pasando la máquina, ¿eh? Calle Vidal Pérez. Una máquina ahí trabajando. ¡Vamos! ¿Qué más? Un video. ¿Qué es esto? ¿Un video de una canción? Está el intendente paseándose en... Ah, esta no es parecida a la que escuchamos.
3: Todo iba a cambiar.
0: Va Luis en una tipo canoa por las calles de Junín.

0: Es el registro que... Algo pasamos el otro día. Mati nos manda una canción que le hicieron al intendente de Junín y se lo ve en un bote transitando diferentes calles de Junín de los Andes. Es dejadez, Ariel, es dejadez, decirle a ese vecino. ¿Qué más? Mensajes de la gente.
1: Hola, buenos días, buenos días. ¿Cómo andan? ¿Sabes que quería saber qué pasó con el banco jubilado? Porque no han dado ni una información, che, no sabemos nada, ni un cartel, nada, que por qué está cerrado. Queríamos saber eso. Gracias.
0: Me decían eso ayer, está cerrado el banco de jubilados. Prometo averiguar, no sé por qué motivo, razón o circunstancia alguna está cerrado. Me dijeron eso, no he pasado por ahí, pero voy a averiguar a ver qué está pasando. Buen día, Ariel. Hay que proyectar y pensar a futuro. Yo estoy pensando, dice, en candidatearme y la verdad cada vez me dan más ganas por ver a estos inoperantes. Es más, lo haría gratis. Destino mi sueldo de intendente a arreglar las calles. No soy afiliado ni partidario de ningún partido. ¡Epa! A Carlos, Carlos se levantó con ganas de ser... Te van a putear por todos lados, Carlos, Consejo acá a un boludo, no sé si te conviene. Quiero mi sueldo de intendente de arreglar las calles. No soy afiliado ni partidario de ningún partido. ¡Epa! A Carlos, Carlos se levantó con ganas de ser... Te van a putear por todos lados, Carlos, Consejo acá a un boludo, no sé si te conviene.

Buen día, Ariel. Que salgan todos los ñoquis a laburar con la pala, secretarios, defensa civil, todos los referentes, te cobran todo y no hacen nada, que se bajan de las camionetas, laburen. Buen día, Ariel. Ayer habló Don Viveros que iban a cerrar el banco de jubilados. ¿En serio? ¿Sí? ¿Que van a cerrar el banco de los jubilados? ¿Por qué lo van a cerrar? ¿Van a cerrar ese banco? Mirá vos. Lo dijo, dice que Don Juan Esteban Viveros, acá en la radio. ¿Qué más? Ah, me siguen, estas fotos las guardo todas, chicos. Un reconocido taxista de la ciudad me manda fotos. Mirá lo que es. Esto es zona acá cerca del CEF. Está tremendo. Todo roto. ¿Qué más? Hay que ir a pedir la banca del pueblo, Ariel, al Consejo Deliberante y llevar el yo creo que los concejales deben saber. ¿Cómo no van a saber cómo están las calles? Y repito esto de no quedarse con, bueno, siempre pasó, qué sé yo, pero porque si no va a pasar que dentro de 20, 25 años lo mismo. Y no, la verdad que no está bueno que pase. Con respecto al banco, dice, me dijo una señora que no pueden pagar el alquiler del lugar, por eso está cerrado. Me está jodiendo. ¿En serio? El VPN, para el VPN, que aparte es paraestatal, el VPN no tiene plata para pagar el alquiler. Me estás jodiendo. En serio, dale. Si el VPN paraestatal no tiene guita para pagar el alquiler, ¿qué nos queda al resto de los mortales, chicos? Si es cierto esto, ¿no? ¿Está chequeada tu información? A ver quién es Omar. ¿Está chequeada tu información, Omar? ¿Está chequeado el dato? Hola, Ariel. Hace 60 días le coloqué a la máquina de la municipalidad el parabrisas. Mañana se cumplen 60 días y sin novedades del cobro. ¿En qué se gastan la plata? Bueno, aparecen todo tipo de reclamos. Está, el chabón quiere cobrar. Dice que le puso el parabrisas a la máquina de la municipalidad y todavía no se lo garpan. 60 días. Hola, Ariel, pregunta, ¿solo el intendente tiene que moverse y los concejales no pueden aportar ideas? En cada barrio, dice, hay un concejal. Del Lanín tenemos uno. Buen día, Ariel. ¿Qué curro habrá detrás del cierre del banco de jubilados? No lo sé, Rick. No lo sé. ¿Qué dice? Me postulo, cuento con una jubilación que me respalda. Ah, este es el que se postula a intendente. Estás loco, igual, ¿eh? Se levantó con ganas de presentarse intendente. Dice que Carlos dice que él lo haría gratis, o sea, que no cobraría sueldo. Me postulo, dice, cuento con una jubilación que me respalda mensualmente. Puedo publicar mi recibo de intendente y lo dono para el pueblo. Y con la tasa, imagino que es la tasa vial, ¿no? Armo una comisión integrada por los presidentes de cada comisión barrial y mensualmente lo destino de esos fondos a los barrios. Es buena, ¿eh? Mirá Carlitos con sus ideas. No es mala, Carlitos, ¿eh? Y no sé quién es. Sé que es Carlitos, dice. Pero es buena la idea de Carlitos, ¿eh? ¿Qué tal el tipo? Dice que dona su sueldo. Publica mensualmente cuánto se si él sería intendente, ¿no? ¿Cuánto se recauda por tasa vial? Y dividiría todo eso, convocaría a los presidentes barra presidentas de cada barrio y los destinaría a la comisión para que arregle los problemas. Mirá Carlitos, ya está armando su propuesta de gobierno. Me dice, capaz que es Carlos Corazini. No, pero ya estuvo y no lo hizo, o sea que queda claro. Ya estuvo y no lo hizo, así que no creo que sea, salvo que... No creo que sea. Buen día, Ariel. La mamá de un empleado dice, me dijo eso. Que el VPN no tiene guita para pagar el alquiler, chicos, es la noticia del día, ¿eh? Si el VPN para estatal no tiene guita para pagar, ya estamos todos en esto es un gran problema. Buen día, Ariel. Ese que escribe será Carlos Corazini. No, creo que no, qué sé yo. Buen día, Ariel. Todos los Carlitos mienten. No se olviden, dice, de que íbamos a llegar a la estratosfera. Es verdad, aquella. Menem.
Menem, vamos a llegar a la estrato. ¿En cuánto era? Creo que dijo una hora y media.

0: Media, dijo Menem. En una hora y media vamos a estar en tal lugar. No más, chicos. Saquen fotos, videos, que mañana los vamos todos vamos a ver a través de YouTube. Hola, ¿cómo vas? Por la 19 de abril, atrás del CEF, ni por casualidad pasa la máquina. Pero impuestos nos cobran igual. Soy Aileen. ¿Qué haces, Aileen? No, Ariel, no soy Carlos Corazini, dice. No, la gente se está preguntando. No soy Carlos Corazini para nada, me dice. Soy un ex integrante de una fuerza. Epa. Del servicio. Servicio secreto. Desmiente el señor que se quiere postular a intendente que sea Carlos Corazini. Hola, Ariel, ¿cómo va? Parece que esta gente se acordó del 101 viviendas. Está la máquina trabajando en la calle Vidal Pérez. Gracias. Escucharon, dice, por lo menos. Avenida Neuquén. Es un solo pozo. Oh, mirá lo que es esta foto, querido. No, esta, con esta tenemos que empezar mañana. Esto es al borde del parque industrial, ¿no? Barrio Lanín. Lindante, quería decir esa palabra, lindante, con el parque industrial de Junín de los Andes. Y claro, eso es, hay que clausurarla esa calle. Se tiene que poner, viste, cuando están cortando los pasos fronterizos, que ponen un cartel, es un stop y dicen hasta acá. Bueno, habría que poner ese cartel en algunas calles de Junín, diciendo che, hasta acá, no, corte de calle hasta que la arreglemos, porque si no alguien se va a matar acá. Un video también. Jorge, mira, Jorge salió filmmaker. Tremendo cómo está eso, Jorge. Pozo y más pozo. Buen día, Ariel. ¿Será Carlos Quintulén? No, dijo que no, que sí, que es un ex integrante de una fuerza armada. Dice, se me terminan los Carlos. Buen día, Ariel. Y aparte ya estuvo y no solucionó nada. Buen día, Ariel. Por lo que tengo entendido, hay una sola máquina para todo Junín. Claro, por eso digo, si el intendente, por eso el gobernador, che, no le puede dar una máquina. Mirá, ya bajé de dos a una. Una máquina. Que vaya para Junín y que, che, intendente, acá usted tiene una máquina. Dos maquinitas para que por lo menos las calles estén más presentables. ¿Qué más? Calle Pañil, Ariel, te mando video. Uy, mira lo que es la calle Pañil. Tremendo. Jorge ya salió con su teléfono iPhone 17 Pro Max por las calles de Junín de los Andes, caminando, porque por otra forma no se puede. Juan Manuel de Rosa, hasta la YPF se te aflojan hasta los dientes, Ariel. Está hecha percha la calle. Hola, Ariel, calle Chubut parece un viaje a la luna. Y aparte es esto va a los que manejan, ¿no? A los conductores. Ya no sabes si andar, pasar muy despacito o apretar, porque yo creo que lo mejor es muy despacito, porque pozos hay, o sea que alguno te vas a comer. ¿Qué más? No, Ariel, pedirle a la gente que no me confunda. Yo soy una persona que quiere que Junín salga adelante. Hay mucha dejadez en todo. En cultura, en deporte, en turismo, en todo. Vamos, Junín. Mirá, Carlos. Carlos se levantó con verdaderas intenciones. Él cree que puede modificar la realidad de Junín de los Andes. Y por lo menos este tema de los pozos. Último mensaje si nos vamos. 11:30.
1: Hola, ¿qué? ¿Cómo estás? Buen día. ¿Qué? ¿A qué hora viene Nico y Gustavo y Juan? Ya me cansaste, Ariel.
0: ¡Qué malo que sos! No viene Nico hoy. Está enfermo. Así que le podemos mandar un mensaje a Nico. ¿Qué más? Ah, otra foto. Mirá lo que sé es. Me dice, te mando una foto de Avenida Neuquén. Es muy triste porque tiene... La calle Avenida Neuquén es muy triste porque tiene... Y encima dice, está la gente de Vialidad ahí. ¿Sigue estando? Sí, ahí. Mirá vos. Bueno, gente, nos vamos, nos retiramos, hablamos media hora de los pozos, 35 minutos. Nos vamos para escucharnos mañana en este mismo punto del dial. No está Nico y está con un problema en su garganta. En su voz, durante la madrugada requirió asistencia médica. Pero ya está en Sucamucha con descanso. Gustavo Cañicul, no sé, no lo veo hace como un mes, no lo veo a Cañicul. ¿Está vivo? Creo que sí, creo que sí. Y Juan Esteban Viveros, tampoco no lo veo hace rato. Amigos, nos vamos. Que tengan un excelente jueves. El mejor jueves de tu vida que tengas, loco. Nos escuchamos mañana. Que tengan un excelente día, chau.

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4: 13 horas, 39 minutos.
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2: 13 horas, 45 minutos.
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Vamos a hacer el valsecito. Es una vez, creo que fue la primera vez. La segunda vez del valsecito. Antes de empezar el segundo año del valsecito cordillerano, vino una persona a verme y me dice si podía hacer una letra. Y como yo no había participado acá porque me encontraba en Neuquén, tuve que sacar algunos datos. Así que le saqué unos datos a Nena Naira, a Doña Cruzita, y en base de esos datos hice un valsecito que lo titulé Valsecito Cordillerano. Así que para todos ustedes, veremos si les gusta.

0: Gracias.
1: Fuerte el aplauso para el dúo Tradición, pero ahora son cuatro que los se fueron sumando. El aplauso para Arnaldo Figueroa, para Luciano, para Cristian y para Félix Maraboli. Toda gente que queremos mucho, que hacen temas que son propios del lugar, así que vale doble aplauso. A ver. Bueno, Nena Neira y Alicia Cisterna le quieren agradecer, y yo también me sumo, que Illito y bueno, Torres, todos a los que nombra Arnaldo Figueroa en el Valsecito Cordillerano, que es el testimonio de la primera fiesta. Muchas gracias, Arnaldo, el aplauso para ellos. Mañana, si Dios quiere, van a estar acá en el...
2: Para vos, hermano Hugo Díaz, con amor, con cariño, con respeto, este humilde homenaje.

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1: Jueves 13 de agosto del 2026, amigos y amigas de ABC Hits. Bienvenidos, bienvenidos a todos a un nuevo programa, por supuesto, como siempre, para acompañarte con tus éxitos de la A a la Z. Amigos y amigas, qué lindo reencontrarnos, qué lindo seguir en este jueves, 13 de agosto, con buena música, con las canciones que necesitas. En este caso estábamos escuchando Dive Into Me, de Alok y Khalid, para inaugurar este jueves. Te presentamos al equipo de siempre: Nacho en los controles, Pablo en la coordinación y Martín Montserrat en la voz, @MartínMonseoc. Bienvenidos a todos, vamos con Mau y Ricky. Ay, ay, ay, ay, ay, subí el volumen y disfrutá.

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1: Marilina Bertoldi, Amores como el Nuestro, lo que sonaba en ABC Hits en el comienzo de este jueves 13 de agosto del 2026. Amigos y amigas, seguimos, vamos, vamos, que estamos recién arrancando, así que quédate por ahí. Balbi, El Chamaco y Arte Elegante unen sus voces en una canción que mezcla cumbia urbana y rap chileno. Si Tú Supieras desarrolla una historia de sentimientos no expresados, apoyada en una producción de ritmo marcado y una interpretación cargada de emoción. Sube el volumen y escuchá Si Tú Supieras. Melody.

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1: Malena Narváez, Dame Calor, lo que estábamos escuchando, amigos y amigas de ABC Hits. Tus éxitos de la A a la Z. Sabés que acá no venimos a pasar temas, venimos a tirar temazos uno tras otro. Claro que sí, claro que sí. Para acompañarte en este jueves, vamos con Rocio Oficial, BM y Roger King. El que se la queda pierde.

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1: Rels B, tú vas sin lo que suena, los temas que cantás, que bailás, los que te levantan el día, ya sabés, ya nos conocés. Y si todavía no, te damos la bienvenida. Seguimos activando este jueves 13 de agosto, como tiene que ser. Shakira volvió a dar vida a Gazelle para Zootopia 2 y grabó Su, la canción principal de la película. El tema, compuesto junto a Ed Sheeran y Blake Slatkin, combina pop y ritmos latinos, retomando el vínculo que el artista inició con la saga en 2016. Subí el volumen para escuchar este gran tema de la película Zootopia 2. Esto es Su.

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2: Daddy Yankee haciendo Echo, lo que estamos escuchando. Quédate por ahí, quédate prendido. Sabes que te traemos la música que te prende, que te acompaña y que te cambia la cara, amigo. Vamos con Lucho Pereira, Ezequiel y la clave, un poco de ruido de Pinky SD. Si no es muy tarde, sube el volumen y disfruta.

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1: Weather for Tennis, lo que estamos escuchando. El regreso musical de Hillary llegó con Weather for Tennis, primer sencillo de su álbum Look or Something. La canción marcó su vuelta a los estudios de grabación después de 11 años, iniciando una nueva etapa con un sonido pop más maduro e introspectivo. Era lo que veníamos escuchando, lo que sonaba en ABC Hits. Ahora seguimos con Nunca es Tarde, de La Conga.

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1: De la planta, Junior y Pushy, mix cumbia número uno, el tema con el que seguimos activando el jueves 13 de agosto del 2026. Juernes, ahí cerquita del viernes ya. Estamos cada vez más cerca y cerca del fin de semana, amigos y amigas, y lo vamos palpitando con las mejores canciones en ABC Hits. Llega Karol G ahora con Si Antes Te Hubiera Conocido.

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1: Eugenia Quevedo, Ángela Leiva y la banda de Carlitos, No Podrás, la versión en vivo, tema del 2024 que vamos escuchando y con el que activamos. Seguimos disfrutando de este jueves. Una de las fortalezas del tema que viene ahora es la producción de Obi on the Drums, que une con naturalidad las voces de Quevedo y Vele. Entre pop urbano y ritmos caribeños, la canción construye una historia romántica con un clima relajado y melodías de rápida llegada. Vos tenés que subir el volumen y disfrutar de Joy 2 de Vele Quevedo y Obi on the Drums.

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1: Sion y Chencho Corleone, Caducaste, lo que estamos escuchando, tema bastante reciente, ¿eh? Tema de este año, tema del 2026. Sabes que cuando la radio se prende, arranca ese momento donde todo suena mejor, amigos. Seguí prendido a ABC Hits, tus éxitos de la A a la Z. Vamos con otro tema que también es de este año, Gangsta, Piso 21 y Montano, Belleza.

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1: Nashi Nashai, Ale Alejandro y Lipo, por la forma en que me habla, lo que veníamos escuchando. Lo que llega ahora es de Steve Aoki junto a Jessica Odiford, quienes suman la potencia del bass music de Jessica junto al estilo urbano de John Zeta en una colaboración de gran energía. Foto Paparazzi combina electrónica y reggaetón sobre una producción diseñada para festivales y pistas de baile. Subió el volumen y escuchá Foto Paparazzi, John Zeta, Jessica Odiford, Steve Aoki.
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1: María Becerra, mi amor, la nena de Argentina, con este gran tema, suyo, propio y única ella. Es común por ahí escucharla junto a otros artistas en algunas colaboraciones. En este caso, mi amor, lo que estábamos escuchando solamente de María Becerra, tema del año 2025 del año pasado. Seguimos con migrantes Matías Valdés y Nico Baldi, Amor del Agro.

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1: Con una interpretación serena y una producción que prioriza la emoción, Cazzu reflexiona sobre los vínculos que dejan huella y la dificultad de volver a confiar. Otro como tú muestra una faceta más íntima del artista, sin perder la identidad que caracteriza su propuesta musical. Era lo que veníamos escuchando, ¿eh? Otro como tú, de la Jujenia. Ahora nos vamos con Tini, 36 vidas.

Emanero, todo por un beso, amigos y amigas. Llegamos al cierre de este jueves 13 de agosto del 2026. Lamentablemente, hasta lo bueno tiene su fin, pero tranqui, a quedarse prendidos igualmente, porque mañana, viernes 14 de agosto, nos reencontramos para seguir escuchando tus éxitos de la A a la Z, ABC Hits, el programa que más te gusta y el que te acompaña, que te acompaña cada día. Mañana nos volvemos a encontrar. Ahora se quedan con Agus Padilla, Pierre Soné, Te elegiría otra vez. Hasta mañana, amigos. Chau.

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1: Jueves 13 de agosto, somos Un y Mil Canciones. ¿Y ustedes cómo están? Bienvenidos a este viaje a través del tiempo. Abróchense los cinturones que vamos a disfrutar de las mejores baladas pop en español de otras épocas y nos vamos a ir tiempo atrás. Nacho ya está súper activo en los controles. Pablo Sturzenegger en la producción. Mi nombre es Ana Córdoba. Y así arrancamos con Solo por Ti. Con este trabajo del 2009, Agustín Almeida iniciando el jueves. Y se viene él, Ricardo Arjona. ¿Tenés ganas de escucharlo? Dale, quédate acá que vas a disfrutar de esos recuerdos que en otros programas o en otras radios no vas a escuchar. Ella y él, así arrancamos.

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1: Bienvenidos a todos a Una y Mil Canciones. Acá teníamos esta balada que refleja el estilo íntimo y melódico de el español que nació en Vitoria en 1981, con más de 2 décadas de trayectoria. Vendió millones de discos, bueno, fue reconocido con premios como el Ondas y el Grammy Latino, y se caracteriza por esas letras cargadas de sensibilidad. Acá tenemos también este Somos Familia, con el que queríamos saludarte, invitarte a quedarte en otro Una y Mil Canciones. Se está yendo Alex Ubago y se viene más, año 1989. Un clásico de Manuel. Para este arranque, La Chica de Humo.

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2: Ni una sola palabra, Paulina Rubio, año 2007. Para la mexicana, nos vamos a ese tiempo. Escúchala.
3: Les

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1: Y acá estamos con Son de Ahí. Ya no me siento solo, dicen ellos. Los despedimos porque se viene Coti con Francisco Charco a Una y Mil Canciones y esta versión de Últimamente.

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1: Lilywood and the Prick, Adanowski haciendo Prayer in C. ¿Quieren más? Se viene Cheyenne. Y un tema escrito por Franco De Vita, parte del recopilatorio Grandes Éxitos. Acá se viene Cheyenne, número uno, Billboard Hot Latin Tracks, esta canción muy bien, y uno de los mayores éxitos de comienzos del 2000. Y tú te vas, disfrútalo.

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1: Estás en una y mil canciones en este invierno que avanza. Ahora con Diego Torres y Estopa, la última noche

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1: Si te gustan las fusiones, quédate escuchando una y mil canciones, porque acá tenemos a los Rake, junto a Xavi, haciendo la del primer puesto.

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1: Incluido en el disco Rompiendo Fronteras, esta colaboración mezcla la fuerza del pop latino con el estilo fresco de la banda colombiana. Los escuchaste, ¿eh? Un tema que se convirtió en uno de los cortes más destacados del disco, reforzando esa conexión que hay entre distintas generaciones. Ale Fernández por un lado, Morat por el otro. Sé que te duele. Llega ahora desde Chile La Ley. Se vienen con este del 95, El Duelo.

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1: Jueves 13 de agosto, quédate, como dice Axel, quédate o quédate, bueno, porque hay más. Se viene Marta Sánchez con el segundo tema del álbum Mi Mundo, una fusión entre pop, reggae, que alcanzó el puesto número uno en Argentina y en varios países de Latinoamérica. Y en España, éxito total en los 40 principales. Arena y Sol, la escuchamos.

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1: Maná, Falta Amor se llama este disco. Llegan a 1.000 canciones con Rayando el Sol.

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3: Ricky Martin y Karim León ahora se suman con este que es A Medio Vivir. Vos no te muevas del dial.